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2: Esta es la Ley 92.1, la Ley 92.1, fin de semana. Ojalá que se pueda relajar, se pueda distraer y aproveche bien su fin de semana y déjese acompañar de la Ley 92.1. 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

0: de compromiso con una de Julián, así que siempre voy a recordar a Julián Álvarez, siempre, siempre.
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0: 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Suenan buenísimos.
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2: 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Tenemos una llamada. ¿Con quien tengo el gusto?
3: Hola, gracias. Soy María del Rosario Domínguez.
2: Hola María, Dios y la Virgen me la bendiga. Proporcióneme, por favor, su fecha de nacimiento, es tan amable.
3: 10 de abril de 1984.
2: María del Rosario Domínguez, 10 de abril de 1984. María, usted pertenece al signo zodiacal de Aries. Estas personas que nacen bajo este signo son personas valientes, personas enérgicas, líderes de la naturaleza, impulsivos. Su metal es el hierro, que simboliza la fuerza y la determinación. Su color es el color naranja, que evoca la energía y la vitalidad. Y su número de la suerte, según su fecha de nacimiento y la numerología, es el número 1, que simboliza nuevos comienzos y liderazgo. Aquí, María del Rosario, estoy realizando su carta astral y por medio de su carta astral me logro dar cuenta que usted tiene una preocupación por los integrantes de su familia. ¿Por qué? Porque no veo problemas muy graves de salud, ¿sí? Pero sí veo problemas incómodos, en especial en sus hijos. Bueno, o en sus hijas, ¿cierto? Yo veo que usted ya las ha llevado al médico, ¿sí? Pero lamentablemente, por medio de la medicina, usted no ha podido ver esa solución, no ha podido ver esos cambios que usted busca en sus hijas. Yo quiero que usted me platique un poco de lo que está pasando con sus hijas, cuál es el problema y pues quiero escucharla. Platíqueme, por favor.
3: Sí, pues justo lo que usted tiene, esta preocupación es por mis hijas. Son dos, traen como un tipo de alergia. Sí, ya las llevé al doctor, los medicamentos no les están sirviendo, incluso ya está, se les está cayendo el cabello y tienen horrible, como tipo llagas, aún hasta le huele bastante feo, entonces realmente es muy incómodo tanto para ellas como para mí, justo por eso le llamaba.
2: ¿Cuánto tiempo lleva ese problema en sus hijas?
3: Pues de la alergia empezó hace unos 3-4 meses, pero ahorita ya se les está cayendo y les está saliendo todo esto que le comento, tiene como 15 días.
2: ¿15 días?
3: Aproximadamente.
2: Mire, María, yo a usted le voy a decir quién es la persona que le está haciendo daño a sus hijas, ¿sí? Pero yo quiero que usted me prometa de que usted no va a ir a buscar problemas, de que no va a ir a pelear, de que usted no va a tener ese odio, esa rabia y ese resentimiento hacia esa mujer. ¿Estamos de acuerdo?
3: De acuerdo.
2: ¿Lo promete?
3: Se lo prometo.
2: Mire, esa persona que le regaló esos moños a su hija, a sus dos hijas, unos moñitos le regaló, esa señora Amelia, ¿sí sabe quién es?
3: Sí, es una vecina.
2: Esa señora Amelia le regaló esos moñitos y si usted presta atención, después de que usted le puso esos moñitos a sus hijas, empezó esa alergia en su cabeza y empezó a perder el cabello de ellas, ¿cierto? ¿Sí o no?
3: Estoy haciendo memoria y al parecer sí es así, ¿eh?
2: Aquí, como yo lo puedo ver, efectivamente esta mujer, no sé por qué razón, lo está haciendo, ¿cierto? Pero normalmente estas personas cuando le tienen rabia, envidia, odio, resentimiento o han tenido un problema directamente con usted, María, estas mujeres muchas veces buscan hacerle daño donde más le duele a usted, ¿cierto? Y si sus hijas están sufriendo, si sus hijas tienen esa molestia en su cabecita, ¿quién está sufriendo más que ellas en este momento?
3: Pues yo también.
2: Usted, porque usted es la mamá, ¿cierto? Entonces, sí. Efectivamente, lo que yo puedo ver es que esta mujer la está afectando a usted, ¿sí? Y le está haciendo daño por medio de sus hijas. Aquí yo también veo que no simplemente en sus hijas se presenta este problema, sino también logro darme cuenta que usted viene sintiendo una molestia en una de sus dos piernitas. ¿Cuál es la que le molesta más, la izquierda o la derecha?
3: La izquierda.
2: Y usted ha venido sintiendo un dolor en su espalda, como en la espalda baja, ¿verdad?
3: Sí, como tipo cansancio, así.
2: Ajá, ¿y como si fueran los riñones también?
3: Incluso hasta a veces no he podido caminar del dolor.
2: Ahí está. Mire, María, yo le voy a ayudar a solucionar este problema. Yo quiero que usted, por favor, me espere en la línea. Mi asistente le va a tomar la llamada y le va a indicar qué día usted me va a visitar. Va a venir con mucha fe, por favor. Dios y la Virgen me la bendiga.
3: Perfecto, aquí espero entonces.
0: 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Vamos a escuchar testimonios de personas que ya nos visitaron.
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5: 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Empezó a llorar por las noches, a tener pesadillas. Se despertaba gritando con los ojos llenos de miedo. La llevamos al psicólogo, nos dijeron que podía ser ansiedad. Le dieron medicina, pero no mejoraba. Todo lo contrario, empeoraba. Encerrada en el cuarto y decía que sentía que alguien la observaba, que no podía dormir porque había algo ahí. 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Empezó a comer otra vez, a platicar, a reír. Poco a poco volvió a ser ella. Le voy a agradecer toda la vida por habernos devuelto la paz a nuestra casa. Gracias, hermano William.
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0: Así como esta persona pudo darme su testimonio, al ver los resultados, a ver los cambios, a ver esta mejoría en su salud, a ver esta solución de sus problemas, que se sienten con paz, con tranquilidad y pueden gozar de una vida perfecta, hermanos, ustedes también lo pueden hacer. 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Por medio de su nombre, su fecha de nacimiento, yo voy a decirle su signo, su metal, su color, su número de la suerte y voy a realizar su carta astral para, por medio de esta carta astral, poder ver su pasado, su presente y su futuro. Hay hombres que se sienten apagados en la parte sexual, no pueden complacer a sus esposas. Personas jóvenes, Hermanos, ustedes pueden consultar y la consulta es totalmente gratis. Aquí yo les puedo ayudar a solucionar ese problema porque lo he hecho muchas veces. Hay mujeres que quieren conformar una familia, un hogar, pero no pueden quedar en embarazo. Aquí yo he ayudado a muchas mujeres a solucionar ese problema y a que puedan conformar esa bonita familia, ese bonito hogar. 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Tenemos una llamada. ¿Con quién tengo el gusto?
6: Anaí Bautista.
0: Hola, Anaí. Anaí, proporcióname por favor tu fecha de nacimiento.
6: No es para mí, yo llamo por mi hermana.
0: Ok, muy bien. Proporcióname por favor el nombre y la fecha de nacimiento de su hermana.
6: Ella es Susana Bautista y es del 14 de abril de 1980.
0: Susana Bautista, 14 de abril de 1987. Mire, ella pertenece al signo de Aries. Anaí, ¿su hermana está ahí con usted?
6: Sí, aquí está conmigo, nada más que ella no puede hablar mucho.
0: Ok, perfecto. Quiero que por favor estén las dos y escuchen, ¿ok? Mire, ella pertenece al signo de Aries. Las personas nacidas bajo este signo son personas valientes, son personas enérgicas, líderes de la naturaleza, impulsivos. Su metal es el hierro, que simboliza la fuerza y la determinación. Su color es el color rojo, que evoca la energía y la vitalidad. Y su número de la suerte es el número 2, que representa la cooperación y la dualidad. Aquí estoy realizando su carta astral para Susana y por medio de su carta astral me logro dar cuenta que ella ha venido teniendo problemas de salud también, y esos problemas de salud son tanto físicos como mentales. ¿Por qué? Porque últimamente ellas, yo lo que puedo ver aquí es que se pone muy nerviosa, muchas veces se desespera, ¿cierto? Como ansiedad, depresión, un estrés, un desespero extraño que le agarra a ella, y últimamente ella no ha podido comer nada. Lo que come vuelve y lo vomita, ¿cierto? ¿Sí o no?
6: Sí, efectivamente. Mi hermana era una persona muy sana, muy deportiva, normal. Nunca había sido tan delgada y era muy guapa, muy acuerpada, pero ahorita lo que me preocupa es que se ha adelgazado tanto y, como usted dice, ha dejado de comer. Hay días que se queda viendo alguna cosa totalmente perdida, días que se me desespera mucho y empieza a rascarse, a hacer cosas bien extrañas. Y aunque yo ya la he llevado, que la revisen, la que
0: se... ¿Sí, bueno?
6: Sí.
0: Estoy perdiendo un poco su señal, Anaí.
6: Me he movido de lugar, ¿me escucha?
0: Ahí la escucho un poco mejor. Continúe, por favor.
6: Sí, le digo
0: Estábamos en la parte que me estaba diciendo que ya busco ayuda, que ya la llevó a algunos lugares, pero no ha visto cambios.
6: Sí, le digo, ya la llevé con médicos, le hicieron estudios, esos dos probablemente dijeron que solamente el estrés, pero no, yo sé que mi hermana tiene algo porque realmente yo la veo muy mal.
2: Mire, yo le voy a decir realmente lo que está sucediendo. Realmente lo que yo puedo ver aquí es que la mejor amiga de ella, Carolina se llama ella, sí sabe quién es, ¿verdad?
6: Sí.
2: Mire, esa mujer Carolina, ella siempre le ha tenido mucha envidia en la forma de vestir, cómo se maquilla, siempre quiere verse como ella. ¿Sí notó eso? El color del cabello, cómo trae el cabello, incluso hasta su forma de caminar.
6: Pues sí lo he notado, porque sí, yo incluso le critico mucho a mi hermana esas cosas, porque esa muchacha nunca me ha caído bien. La conozco desde que estaba en la secundaria y la verdad es que siempre ha sido así, como que si mi hermana se pone algo verde, ella quiere algo verde y siempre es así. Pero ella dice que somos las mejores amigas.
2: No, aquí hay un problema muy grande. ¿Por qué? Porque esta mujer le tiene envidia, le tiene rabia, odio, resentimiento. ¿Qué pasa aquí? Yo lo que puedo ver aquí es que esta mujer Carolina estaba enamorada de un joven y ese joven nunca le prestó atención a ella. Siempre estaba detrás de su hermana, de Susana, ¿cierto? Y sí. Susana terminó de novia con ese joven y pues desde ahí empezaron los problemas, empezó la envidia, el odio, la rabia, y esta persona ha buscado una bruja pitonisa para empezar a hacerle daño. Aquí lo que puedo ver que le han hecho a su hermana es un trabajo de brujería y hechicería, donde agarran un sapo y le ponen dentro de la boca del sapo vivo, le ponen una fotografía de ella con su nombre, con su fecha de nacimiento, y le cosen la boca al sapo, ¿sí? Y lo ponen en un lugar amarrado, vivo, al sol y al agua. Ese sapito se empieza a secar, y así como se empieza a secar el animal, se empieza a secar completamente su hermana. Eso es un trabajo de brujería fuerte, ¿de acuerdo? Yo le voy a ayudar con esto. Yo quiero que usted, por favor, me espere en la línea y mi asistente le va a decir qué día las puedo atender. Van a venir las dos, por favor. ¿Está bien?
6: Sí, está muy bien. Le agradezco muchísimo y espero en línea.
2: Perfecto. Dios y la Virgen me la bendiga. Gracias por comunicarse.
6: Gracias.
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7: Estuvimos mi esposo y yo casados 15 años. 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Como todos los matrimonios, tuvimos problemas. Pero nunca imaginé que un día me dijera que ya no me amaba, mucho menos que se fuera. Se fue con otra mujer. 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
8: Beatriz Gómez, ¿qué tal?
2: Hola, Beatriz, proporcióname por favor tu fecha de nacimiento.
3: No sé si me recuerde, maestro, yo hablé con usted hace como 15 días para exponerle mi caso.
2: Ok. Beatriz, sí, con su caso, Beatriz, ¿usted es la persona que su esposo falleció? ¿La persona que encontramos en la maceta
3: sí,
2: un daño?
3: Sí.
2: Ah, ok, perfecto.
3: Así es.
2: Ok.
3: Y ahorita pues estoy hablando básicamente para darle las gracias.
2: Sí, porque
3: pues
2: su caso ya lo terminamos, Beatriz.
3: Sí, así es.
2: Ok, platíqueme, ¿cómo le puedo ayudar?
3: Pues básicamente estoy hablando para agradecerle lo que hizo usted por mí. Porque de verdad estoy sorprendida, o sea ahorita pues mi salud está mejorando, estoy ahorita avanzando con mi negocio, con mis deudas, y pues ahorita mi panorama es completamente diferente al que tenía hace 15 días que hablé con usted y que fui a visitarlo.
2: ¿Tuvo usted unos cambios radicales en su vida?
3: Así es.
2: Yo quiero que me platique un poco, ya que usted pues se ha tomado el tiempo de poder hacer esta llamada aquí en vivo y pues dar el testimonio así al aire, que muchas personas no lo hacen, y le agradezco, Beatriz, pues porque se ha tomado el atrevimiento de hacerlo. Yo quiero que usted nos platique su caso, cómo era su caso, para ver si las personas recuerdan su caso cuando usted nos llamó.
3: Sí, claro. Yo llamé hace como 15 días.
2: ¿Sí?
3: Y hablé porque mi esposo falleció hace 2 años y a raíz de ahí, su muerte fue muy extraña.
2: ¿Sí?
3: de inicio.
2: Uh-huh.
3: Y a raíz de ahí pues yo comencé a enfermar y también a estar constantemente en los hospitales. Mi salud no mejoraba y aparte mi economía pues cada vez iba de mal en peor. De hecho, pues hasta me habían llegado a comentar que pues seguramente me habían hecho algún trabajo, tanto por el fallecimiento de mi esposo como por la cuestión de mi salud.
2: Sí.
3: Yo lo visité, llevé lo que usted me pidió, todos los materiales, y a raíz de la visita que tuve con usted, todo empezó a cambiar.
2: ¿Yo le cobré?
3: Absolutamente nada, y por eso estoy pues aún más agradecida. Solamente pues ahora sí que tuve que llevar los materiales, la lista de materiales que usted me pidió.
2: Bendito sea Dios. ¿Usted en el lugar de oración de nosotros, en nuestros consultorios, usted en algún momento vio una santa muerte, vio algo de brujería, o qué fue lo que vio en esos lugares?
3: No, nada de brujería. De hecho es un lugar donde se respira mucha paz y es un lugar donde hay mucha luz, está todo blanco, o sea, bien, se respira una buena vibra.
2: Gracias. Bendito sea Dios, me da mucho gusto, Beatriz. Bendito que usted Dios haya cambiado completamente su vida, que usted haya recibido estos cambios en su vida, en su familia, porque estos cambios no son simplemente para usted, sino para todos, ¿cierto? Beatriz,
3: sí.
2: Desde el momento en que usted me visitó, ¿cuánto tiempo tardó para que encontráramos ese daño que habían puesto en la maceta?
3: Pues fue, cuando yo lo visité, fueron a los 3 días que apareció. Tenía pues algo que estaba ahí enterrado en una de las macetas que tengo en la entrada de la casa. Era un envoltorio negro con... Pues yo ya la verdad ya no quise ver bien qué era, pero...
2: En ese envoltorio había una nota y en esa nota decía que había un daño en su cuerpo. ¿Usted vio que ese daño salió de su cuerpo? ¿Sí o no?
3: Sí, definitivamente sí.
2: Fue increíble, ¿verdad?
3: Increíble, la verdad, estoy sorprendida, de verdad.
2: ¿Usted tuvo que verlo para creerlo?
3: Pareciera que no hubiera estado enferma.
2: Pero bueno,
3: sí, así es.
2: Ya hoy la escucho, gracias a Dios, más contenta, más radiante. La vi la última vez. Entonces, pues, le agradezco mucho por comunicarse, por darnos este testimonio que es muy importante para nosotros. Y pues, gracias, porque aquí nos están escuchando muchas personas. Y yo sé que este testimonio va a ayudar a que más personas nos puedan ayudar. Muchas gracias por su llamada, Beatriz.
3: Al contrario, maestro, le agradezco muchísimo lo que hizo usted por mí y pues ahora sí que le deseo muchas bendiciones para usted y para su vida y pues para que siga ayudando a más gente como me ayudó a mí.
2: Gracias, Dios y la Virgen me la bendiga.
3: Muchas gracias.
0: 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El tiempo al aire es muy corto y lamentablemente ya hemos finalizado. Hasta nuestro próximo programa. Dios y la Virgen me los bendiga.
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8: 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Mire, usted hace una llamada en este momento y también al aire le voy a responder, ni más faltaba. 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Usted puede sacar a sus hijos, a su pareja de los vicios, drogas, alcoholismo. 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Vamos a empezar con la participación de nuestros queridos radioescuchas. Antes tengo un mensaje, precisamente del señor Giancarlo, que nos dice que está muy agradecido, que vino a visitar hace una semana y que su esposa ya está muy cambiada. La esposa se le iba a marchar, se le iba a ir, lo iba a dejar tirado, como dicen por ahí, y se ha restaurado este hogar, se ha restaurado esta relación. Señor Giancarlo, felicitaciones. También quiero saludar a doña Lilian, quien nos dice que tenía un daño, que era una enfermedad postiza y esto se vio en la consulta, le mostramos el rostro, le dijimos el nombre de esa persona que le estaba haciendo mal y pues bueno, ya pudo alejarse de esa persona, se siente mucho más recuperada, ya siente más energía, más vitalidad. 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Tenemos a alguien en línea, sí, bueno.
9: Hola, con Edwin Hernández.
8: Bienvenido, Edwin. Qué gusto tenerlo en el programa. ¿Cuál es el motivo de su comunicación?
9: Yo llamo porque voy a dar un testimonio de lo que estuve viviendo. Estuve sin trabajo, se llevaron a mi familia, estaba pasando por situaciones muy difíciles hasta que escuché el programa.
8: ¿Y usted nos visita y le pudimos ayudar?
9: Sí, a mí en la consulta me revelaron que me estaban haciendo un entierro con vudú, patunga.
8: Con macumba, imagínese. de esas bien fuertes para acabar con su familia.
9: Los visité más o menos hace como un mes y medio y empezaron a pasar cosas buenas con lo que me ayudaban ahí. Me empezaron a llegar ofertas laborales.
8: ¿Usted siente que le ayudamos y que le quitamos ese maleficio que a usted le habían hecho porque es que a usted lo acusaron injustamente igual que a su familia y pues le hicieron precisamente un daño espiritual a usted, a su familia, porque a usted le habían enterrado precisamente una maldad, un muñeco, un fetiche? ¿Usted se siente recuperado?
9: Así es, maestra, me ayudaron demasiado.
8: ¿Qué le diría a las personas que nos escuchan?
9: Que vengan a buscar el apoyo, sí funciona, es verdad, que muchas gracias a ustedes, ya estoy mejor, ya tengo trabajo, ya estoy en proceso de regresar con mi familia.
8: Qué buena noticia, gloria a Dios. 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Amigos de Houston, de Cleveland, de Victoria, de Texas, de Conroe. Miren, no olviden que estamos con el maestro Juan Diego, que yo soy la hermana Alma y que ustedes pueden venir aquí sin ningún inconveniente. Vamos a retirarles daños, maleficios, bloqueos, también brujerías. A veces las personas piensan que lo que les está pasando en la existencia es normal y que todo el mundo está mal y que todo el mundo pasa por desgracias. Entonces, como que nos acostumbramos precisamente a recibir esas malas energías, a que nuestra vida tiene que ir de desgracia en desgracia. Pero no, mis queridos hermanos, ustedes pueden estar siendo víctimas de envidia, de daños espirituales. Usted puede venir y darse cuenta qué es lo que está pasando realmente. Hay muchas personas que me decían, maestra, yo no tenía ni idea que era una persona de buena suerte, y ahora que usted me ha desbloqueado, pues las cosas cambiaron. 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Hay que movernos. Yo sé que a veces decimos, Dios mío, es que me cayeron todas juntas. 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Sí, bueno.
1: Fernando Calderón, para servirle.
8: Señor Fernando, bienvenido. ¿Cuál es el motivo de su llamada?
1: Mire, yo soy jardinero, trabajo en la jardinería aquí, estoy en Modesto.
8: Sí.
1: En uno de mis trabajos, quitando la hierba mala, sacando raíces, me encontré un envoltorio medio raro.
8: Sí.
1: De hecho, lo saqué, ahora sí que me quité la mano, me quité los guantes, lo agarré y lo tiré a la camioneta, a la basura.
8: Oh, Dios. ¿Y cómo se viene sintiendo?
1: Desde entonces,
8: ajá.
1: No, me siento mal, ya. Nadie me llama para los trabajos, se me cayó como el trabajo por completo.
8: Sí.
1: Entonces quiero saber qué.
8: Con muchísimo gusto. ¿Cuál es su fecha de nacimiento, por favor?
1: 30 de mayo, mayo 30 del 73.
8: Bueno, mire, fíjese, mi querido Fernando, que lo que le pasa a usted realmente es muy injusto en esta vida, porque esa maldad no iba en contra suya, sino en contra del dueño de casa donde usted fue a hacer ese trabajo de jardinería. Yo estoy viendo que el hecho de que usted haya tocado este elemental, la maldad que iba para ese señor se le fue para usted, aunque a veces uno termina impregnándose de estas energías, así uno no toque el paquete de maldad, no toque el entierro. Lo que usted hizo fue tocar un entierro, y eso pasa muy seguido, la gente no se da cuenta. Usted me dirá, ha estado enfermo, se le olvidan las cosas, también digamos que ha tenido malos sueños, algunas pesadillas, siente como que se le sube el muerto. Dígame, ¿es así o no es así?
1: Ya me pasó una vez, o sea, que de repente una noche despierto,
8: sí,
1: pero no me puedo mover.
8: Así
1: y
8: es.
1: Siento una presión tremenda en todo el cuerpo.
8: Dígame una cosa, el dueño de la casa donde usted iba se llama Johan.
1: Sí.
8: Okay. Entonces eso quiere decir que definitivamente no estamos cerrados, hay que venir urgentemente, le tenemos que hacer una sanación, una liberación de brujería, si él llegara a creer, o sea, el dueño también, porque para él viene toda la maldad. Usted verá si le dice o no le dice, pero por el principio hay que venir. ¿Cuándo nos puede acompañar? ¿Mañana mismo?
1: Mañana mismo, o sea, y sí lo voy a hablar al dueño, Johan.
8: Bueno, con mucho
1: para
8: gusto.
1: Que me acompañe, espero que me crea y ahí estamos con usted.
8: Bueno, usted me dirá, ¿le dije algo que no fuera o le dije todo al pie de la letra, cómo le está pasando?
1: Al pie de la letra, o sea, todo el debilitamiento, eso del muerto, o sea que yo no lo creía y sí pasa.
8: Don Fernando, tranquilícese, sí, ya aquí por línea interna le vamos a dar también una cita. 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Con mucho gusto, claro que sí, no cuelgues por favor, en este momento vamos a darte tu cita. 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Recuerden que somos expertos en curar esas enfermedades raras o inexplicables que la ciencia médica no sabe explicar, porque mire, ahí donde termina la ciencia médica, comienza la ciencia oculta, la ciencia paranormal, la ciencia espiritual. Muchas de las enfermedades que padecen las personas hoy en día son precisamente provocadas por la maldad del ser humano, por la envidia, el rencor, el odio, el resentimiento, y desafortunadamente la envidia y la maldad existen en todas partes a la vez. Hay envidias en el vecindario, dentro de la misma casa, dentro de la misma familia, compañeros de trabajo y demás. Miren, son personas inescrupulosas, queridos hermanos, que se disfrazan con esa máscara de hipocresía, que atacan vilmente y a traición. Son personas que se acercan a nosotros y se hacen pasar por buenas personas, por buenos compañeros, por buenos vecinos, por buenos amigos. ¿Para qué? Para aprovechar el momento oportuno y ahí darnos a través de una bebida, una comida, el brebaje, la brujería líquida, o sacar de nuestra casa un objeto personal, una fotografía, dejarnos en enterrado algo dentro de una casa o incluso dentro de un rancho, en un jardín, y de esta manera activar ese maleficio que va a enfermar a la persona, que va a dañar al ser humano. Por eso yo les digo, no lo piensen más, visítennos, vengan. 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Tenemos a alguien más, y bueno.
9: Con Gustavo.
8: Gustavo, bienvenido. ¿Cuál es el motivo de tu llamada?
9: Sí, quería dar un testimonio.
8: Es decir, que ya nos visitaste. ¿Qué era lo que te pasaba?
9: Claro, me estaba yendo muy mal en cuestión matrimonio, vida personal.
8: Sí.
9: Por eso los busqué.
8: Bueno, ¿qué fue lo que se reveló en la consulta? ¿Por qué estabas tan mal? ¿Por qué no podías responderle a tu pareja? ¿Te habían hecho algún daño?
9: Se me había hecho un entierro.
8: Sí. ¿De alguien conocido?
9: A la hora de... Sí, fue de mi propio hermano.
8: Oh, Dios mío, cuánto lo siento. Lamento muchísimo estos casos donde una persona llega y nos dice, bueno, es que es mi propia familia, sangre de mi sangre, la que me hizo este mal. Pero bueno, tú nos has dicho que te pudimos ayudar. ¿Cómo estás hoy en día?
9: La verdad es que gracias a ustedes ya estoy súper bien, ya me está yendo mejor en el trabajo.
8: Gloria a Dios, qué bendición, pues me alegra mucho. Y te agradezco mucho también que esta noche te hayas comunicado con nosotros. ¿Tu esposa ya está tranquila?
9: Ya, mi matrimonio ya ha mejorado y la verdad es que se ha mejorado todo.
8: Gloria a Dios, pues felicitaciones, mi querido hermano. Para usted que también no sabe qué está sucediendo, de pronto tiene su familia en otra parte, como muchos de nosotros que tenemos a nuestra gran familia en otro lugar, y que incluso muchas veces dependen de nosotros, o para usted que tiene aquí un hermano, un primo, un vecino, pero esa persona ha cambiado para mal o esa persona no está siendo honesta, sincera. Mire, venga para saber qué es lo que está sucediendo, si efectivamente alguien le está deseando el mal. 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Porque hay muchas personas que me llaman a diario, que me dan quejas de supuestas personas que hacen trabajos, pero no tienen consultorio, los han contactado por redes sociales, les han mentido, les han engañado, les han estafado, y en el peor de los casos han sido víctimas de extorsión, y que si se le niega a cancelar cierta cantidad de dinero, les amenazan con que van a llamar a la pareja, al vecino, al familiar para contarles los secretos de la consulta. Por eso no lo permita. 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Piense positivo. No tenga miedo, las cosas van a mejorar. Hay muchos que han venido, que estaban pasándola muy mal y a través de nuestros rituales se han recuperado. ¿Tenemos a alguien en línea? Sí, bueno.
10: Con Julieta Ramírez.
8: Julieta, bienvenida. ¿Cuál es el motivo de tu llamada?
10: Pues yo quiero agradecerles porque yo fui y me ayudaron.
8: Oh, qué bien, bendito sea el Señor. ¿Qué pasaba en tu vida? ¿Por qué nos buscaste?
10: Porque mi hijo andaba en las drogas.
8: ¿Y hace mucho tiempo o hace reciente?
10: Reciente, hace 2-3 meses.
8: ¿Qué se vio en la consulta? ¿Por qué él cayó en esta dominación?
10: Porque una mujer le estaba haciendo el mal.
8: Oh, Dios. ¿Nosotros pudimos liberar a tu hijo de esa mala mujer, de esa mala persona?
10: Sí, la verdad es que ustedes le ayudaron mucho. Acudí y le ayudaron.
8: Gloria a Dios. ¿Qué le dirías a las personas que nos están escuchando? ¿No recomiendas?
10: Sí, les recomiendo ampliamente que no duden en consultarlos, en ir con ustedes.
8: Con todo gusto, mi querida hermana. Gloria a Dios. Me alegran tus palabras. De eso se trata. Este es nuestro trabajo. Esta es nuestra labor. 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

0: abundancia en su vida, no vivir al debe o vivir, digamos que a ras siempre. Sí nos llega dinero, trabajamos mucho, pero no tenemos para darnos un gusto, para darnos una bendición económica, para pensar en un futuro, para hacer cosas que quisiéramos hacer. 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Sí, bueno.
1: ¿Qué tal? Con Ángel García.
0: Don Ángel, bienvenido. Cuéntame, ¿en qué te puedo servir? ¿Cuál es el motivo de tu llamada?
1: Quisiera una consulta porque me está yendo muy mal últimamente.
0: Te está yendo muy mal. ¿Me das tu fecha de nacimiento?
1: Sí, claro, es del 13 de septiembre del 90.
0: Muy bien, 13 de septiembre. Bueno, aquí yo veo que efectivamente hay enemigos ocultos, hay personas que te envidian mucho. Ahora bien, tú eres una persona callada, discreta, muy tímida, y a veces no quieres tener problema con nadie, pero desafortunadamente estoy viendo que aquí hay alguien que quiere dejarte sin trabajo. Tú trabajas como en una empresa como de arreglos y de construcción, ¿verdad?
1: Sí.
0: Aquí yo veo el nombre de una persona que es Gustavo y que es un hombre que te tiene, que te lleva como en la mala, como decimos nosotros, con una energía terrible hacia ti. Te tiene mucha rabia porque quisiera trabajar en lo que tú haces. ¿Tú reconoces este nombre? ¿Quién es Gustavo?
1: Es mi cuñado.
0: Mira, desafortunadamente él no es sincero, él no es una persona honesta. Es necesario ponerte a ti una protección. Yo te he dicho el nombre de él sin que tú me lo hayas contado. Aquí yo te voy a hacer un contra para alejar en santa paz a este enemigo. Lamento mucho que sea de la misma familia. ¿Cuándo nos puedes visitar?
1: Hoy mismo.
0: Muy bien, entonces no cuelgues, por favor. 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Miren, llamen en este momento. Les vamos a contestar en privado, queridos hermanos. Yo quiero que ustedes tengan eso muy claro, porque pues hay personas que piensan que todo el tiempo van a salir al aire. No, así no es. Si usted dice, mire, no quiero salir al aire, yo quiero hablar con el maestro, con la maestra, pero en privado, con mucho gusto lo vamos a hacer. 713-440-9390. Mire, a usted no le dé pena hablar conmigo aquí en privado. Yo le entiendo. Yo estoy aquí para ayudarle, no para juzgarle. 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Vamos de inmediato con una última comunicación. Me han preguntado aquí don Freddy que si él puede volver a recuperar a su pareja, que él está muy arrepentido, que él le puso los cachos, le fue infiel a su pareja. 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Además, retiramos todos los enemigos de su relación, sean malas amistades, malos vecinos, familias entrometidas o amantes. Los alejamos de todas esas personas que no quieren verles estar en paz. Doblegamos, dominamos la mente de ese ser querido. Por eso venga, participe, recuerde que aquí estamos para ayudarle. Entonces, como decía, si usted está pasando por una situación difícil dentro de su hogar o con su pareja, si hay peleas, reproches, insultos, desamor, si se ha perdido el respeto, venga para poder ayudarle. 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Tenemos una llamada más y bueno.
2: Te marco para testimonio. Mi nombre es Antonia.
0: Antonia, qué gusto, qué bueno recibirte. Cuéntame, ¿cómo te pudimos ayudar?
2: Lo que pasa es que yo tenía un problema muy grave de salud. Me habían Bueno, los doctores en sí no sabían qué era lo que yo tenía, pero ya llevaba casi un año así, y ya muy desesperada y todo, hasta que acudí con ustedes y

0: pues salió que me tenían en un entierro, sí, y me estaban haciendo daño la expareja de mi marido.
1: ¿Y te liberamos?
0: Sí, sí, ya ahorita, gracias a Dios, bueno, y a ustedes ya estoy perfecta, de salud. Usted me dio un jarabe y todo.
1: Sí.
0: Y sí, me recuperé muy bien.
1: Gloria a Dios. ¡Qué maravilla! ¡Gloria a Dios! Yo te felicito. 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
3: 20 años y voy a poder vivir tranquilamente aquí en este país con mi esposo y con mi hijo.
4: Una de las mejores cosas de lo que hacemos y del derecho migratorio, y sé que usted estará de acuerdo con esto, abogado Luis, es que es gratificante ver a las familias recibir finalmente esa buena noticia después de años de incertidumbre y de intentar, tal vez, desenvolverse en el sistema de inmigración.
5: Alguien llama para contar su historia y hacernos preguntas.
6: Mi nombre es Vanessa. Soy originaria de México y llevo varios años viviendo aquí en los Estados Unidos.
4: Hola, Vanessa. ¿Cómo se enteró usted de nuestro bufete de abogados?
6: La verdad fue por redes sociales. Veía videos explicando temas de inmigración de una manera fácil de entender y después decidí agendar una consulta.
5: Entonces, Vanessa, ¿cómo era tu situación migratoria antes de venir a nuestra oficina?
6: Estaba muy nerviosa y confundida. No sabía si calificaba para algo y me daba miedo hasta hacer preguntas porque hay mucha información falsa allá afuera.
4: Vanessa, obviamente, sin entrar en demasiados detalles, tu caso involucraba un proceso de visa U. ¿Cómo te sentiste cuando supiste que podría haber una opción para ti?
6: Fue la primera vez en mucho tiempo que sentí esperanza. Antes de eso, me sentía estancada y sin saber qué iba a pasar con mi futuro.
5: Mucha gente no se da cuenta de que un caso de visa U puede tardar más de una década en resolverse. ¿Cómo fue el proceso para ti?
6: Definitivamente requirió paciencia. Hubo momentos donde me sentía ansiosa porque los casos migratorios avanzan lentamente, pero la oficina siempre me mantuvo informada.
4: Y recientemente recibiste tu permiso de trabajo. ¿Qué significó ese momento para ti?
6: Significó muchísimo para mí. Lloré cuando lo recibí porque después de tantos años finalmente sentí que las cosas estaban avanzando.
5: ¿Cómo ha cambiado tu vida el tener un permiso de trabajo? ¿Qué puedes hacer ahora que antes no podías hacer?
6: Me dio tranquilidad. Poder trabajar legalmente y sentirme más estable cambió muchas cosas para mí y mi familia.
4: ¿Cómo fue tu experiencia trabajando con nuestro equipo?
6: Todos me trataron con mucho respeto. Cada vez que tenía preguntas, alguien se tomaba el tiempo para explicarme todo.
5: ¿Qué le dirías o qué consejo le darías a alguien que ahora mismo tiene miedo de comenzar su proceso migratorio?
6: Que no tengan miedo de hacer preguntas. Hay personas dispuestas a ayudarles a entender sus opciones.
4: Y Vanessa, gracias por confiar en nosotros, por llamarnos y compartir tu historia.
6: Gracias a ustedes por ayudarme durante todo este proceso.
4: Realmente, de verdad, apreciamos a cada cliente que confía en nosotros con su caso. Aquí vas a estar en buenas manos. Sabemos que el Departamento de Justicia ha impulsado la contratación de nuevos jueces de inmigración en todo el país. Y han estado impulsando esto durante el último año y un poco más. Han contratado a muchos jueces nuevos, pero también tienen algunas reglas para asegurarse de que esos jueces actúen como ellos quieren.
5: Durante mucho tiempo, los tribunales de inmigración han estado faltos de jueces de inmigración. Así que bajo Trump hubo un gran impulso para contratar. El tipo correcto de jueces de tribunales de inmigración, y por tipo correcto me refiero a jueces que deporten personas.
4: Y si no cumplen con las expectativas, según el Departamento de Justicia, ya sea en cuanto al número de deportaciones que deben ordenar cada año, o como sea que estén midiendo estas cosas, entonces están en un periodo de prueba de 2 años durante el cual su contratación puede ser básicamente revocada y son removidos.
5: Correcto. No estamos muy seguros de cómo miden el desempeño de un juez, pero si no hay suficientes deportaciones, si no están cerrando suficientes casos de tribunales de inmigración lo suficientemente rápido, entonces son despedidos y contratan a otra persona. Así que
4: creo que es realmente importante que tengas todo tu lado bien alineado. Tienes tus papeles, ¿verdad? Tienes la representación adecuada, el abogado correcto cuando vas a la corte, porque algunos de estos jueces están en una misión no solo para limpiar su acumulación de casos, sino posiblemente para mantener sus trabajos en periodo de prueba.
5: Correcto. Así que, sin un abogado, te van a presionar o habrá mociones presentadas por los abogados del gobierno que no entiendes para simplemente terminar tu caso y ya deportarte.
4: Y obviamente tenemos una gran experiencia en la Corte de Inmigración. Quiero decir, llevamos décadas haciendo esto y todos nuestros abogados son abogados litigantes. Hemos enfrentado el fuego. Hemos estado haciendo esto durante 3 administraciones ya, así que nada de esto es nuevo para nosotros. Y eso es precisamente para lo que estamos aquí, listos para ayudar a la gente aquí en Houston, que están enfrentando a estos jueces de inmigración, que están enfrentando la Corte de Inmigración. Así que si necesitas esa representación, estamos aquí para ti.
5: Correcto. Es muy importante tener a alguien de tu lado, en la corte, contigo. El gobierno básicamente tiene a 2 personas ahí tratando de deportarte, el juez y el abogado del gobierno.
4: 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Entonces, USCIS es la organización que maneja la mayoría de las peticiones cuando presentas algo ante inmigración. Y me refiero específicamente a cosas como solicitudes para la residencia permanente, solicitudes para un documento de autorización de empleo, permiso de trabajo, solicitudes de naturalización, solicitudes de visa U. USCIS es la organización que se encarga de eso. Así que cuando preparas tu documentación de inmigración, básicamente es con ellos con quienes la presentas. Y sabemos que USCIS puede ser muy meticuloso cuando revisa los antecedentes de una persona. Muchas veces requieren revisiones de huellas dactilares y verificaciones de antecedentes. No está descartado que puedan hacer una visita domiciliaria. En algunos casos pueden haber marcado tu caso con una alerta o van a ir a revisar dónde vives. Y si las cosas coinciden con lo que has puesto en tu documentación, habrá entrevistas que tendrán contigo y ciertos procesos. Así que es sumamente importante que cuando entres al sistema de inmigración, estés presentando tu mejor versión, asegurándote de que toda tu documentación esté en el orden correcto, que incluyas todo lo que necesitas incluir y que seas muy, muy cuidadoso con eso. Y más importante que nunca, que cuentes con un abogado de inmigración experimentado que te ayude a reunir todo eso y te ponga en la mejor posición posible.
5: Exacto. Y USCIS en este momento está siendo muy, muy meticuloso con las solicitudes que reciben. Así que están revisando cada detalle minuciosamente. Están revisando todos los expedientes. Están revisando cada caso. Básicamente están tratando de negar la mayor cantidad de solicitudes que puedan. Por eso, cuando presentes tu solicitud, necesitas un abogado experimentado de tu lado, siguiendo los documentos correctos y asegurándose de que la información sea precisa. Y una cosa que Inmigración está haciendo es llamar a más personas a entrevistas con el propósito de detener a personas, ya sea porque hay algo mal en la documentación u otras razones.
4: Nuestra firma ofrece consultas gratuitas directamente con un abogado. Y cuando vemos a personas durante la semana que vienen a nosotros, notamos que muchas ya han comenzado el proceso. Y a veces es más difícil para nosotros como abogados porque tal vez hayan presentado algo por su cuenta o hayan utilizado a un no profesional. Me refiero a que hablan con alguien que llaman paralegal, que no trabaja en un bufete de abogados, que solo se dedica a preparar solicitudes. Por su cuenta, tratando de ganar un poco de dinero, pero presentan documentos que a veces son un completo desastre. Eso causa muchos problemas para ese cliente. Ahora, muchas veces podemos intentar salvar la situación, pero muchas veces es difícil.
5: Sí, el notario, el paralegal, la gente acude a estos lugares porque piensan que tienen experiencia o conocimientos o que de alguna manera están relacionados con abogados. No lo están, no tienen licencia para ejercer la abogacía. De hecho, esto podría ser un delito, lo que están haciendo. Y cuando cometen un error, siempre toma más tiempo arreglarlo que simplemente empezar de cero y hacerlo bien desde el principio. Así que,
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5: Así que vamos con la siguiente llamada.
4: Hola, ¿cómo estás? Cuéntanos un poco sobre la situación de tu familia.
7: Mi esposo es de Honduras y actualmente está pasando por un proceso en corte de inmigración.
4: ¿Cómo te sentías antes de hablar con un abogado?
7: La verdad, muy abrumados. No entendíamos cómo funcionaba la corte de inmigración y teníamos miedo de cometer un error.
5: Bueno, es completamente comprensible. Es una situación que da miedo. Muchas familias se sienten así.
7: Sí. Especialmente porque en el internet todo el mundo dice algo diferente. Era muy estresante tratar de saber qué información era realmente correcta.
4: ¿Qué te decidió finalmente a contactar a nuestro bufete?
7: Queríamos respuestas honestas. No queríamos falsas promesas, solo entender qué opciones podría tener mi esposo.
4: Y eso es algo que siempre tratamos de enfatizar durante una consulta.
7: Sí, y eso fue lo que nos hizo sentir cómodos. Todos nos explicaron claramente y de manera realista.
5: ¿Qué compartirías sobre tu paso por la Corte de Inmigración?
7: Que es algo muy serio. Perder documentos o fechas puede afectar muchísimo el caso.
4: Absolutamente. Y esto es algo de lo que hablamos mucho. La Corte de Inmigración requiere mucha preparación y atención a los detalles.
7: Sí, y tener guía legal nos ayudó a sentirnos menos solos durante el proceso.
5: ¿Cómo afectó el juicio de inmigración emocionalmente a tu familia?
7: Ha sido estresante a veces, pero entender mejor el proceso nos dio un poco más de tranquilidad.
4: ¿Qué le dirías a otras familias que actualmente están lidiando con la Corte de Inmigración?
7: Que no ignoren su caso y que no esperen hasta el último momento para buscar ayuda.
5: ¿Y cómo describirías tu experiencia con nuestro bufete de abogados?
7: Profesional, honesta y respetuosa. Por fin sentimos que alguien realmente nos escuchó.
4: Muchas gracias por llamarnos y compartir tu historia con nosotros hoy.
7: Gracias a ustedes por invitarme.
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6: ¿Cuál es la diferencia entre un permiso de trabajo y una residencia?
4: Sabes, esa es una excelente pregunta y es algo sobre lo que escuchamos mucho. Así que, cuando estás pasando por el proceso de inmigración, la gente suele pedir un permiso de trabajo. Es algo que obviamente es muy importante, especialmente aquí en Texas. Es algo que puedes usar para obtener una licencia de conducir. Eso conlleva muchas ventajas. Pero sabemos que los permisos de trabajo generalmente se obtienen porque estás pasando por otro proceso. Se te conceden estos permisos de trabajo, generalmente temporales, que puedes utilizar mientras estás en trámite. Es decir, eso sí que difiere de la residencia, que es como el máximo galardón aparte de la naturalización.
5: Y yo diría que la diferencia radica en el estatus. Tener un permiso de trabajo no significa no tener estatus legal aquí. Simplemente tienes la capacidad de trabajar. Me refiero a que puede ser como una licencia de conducir o una tarjeta de seguro social, seguro, pero no ofrece ninguna protección contra ninguna otra cosa. La residencia significa que usted es residente permanente del país. Se te permite salir del país, como viajar de regreso a casa y volver. Entonces, en realidad es una cuestión de si tienes estatus o no. El permiso de trabajo no es un estatus.
4: Y los permisos de trabajo son excelentes y obviamente son muy útiles para muchas personas, pero necesitan entender eso. Cuando tienen un permiso de trabajo, hay un código de categoría I y eso significa que presentaron otra solicitud a la que están aspirando. Y realmente, el objetivo de esto no es conseguirte un permiso de trabajo. Quiero decir, sí, ese es un gran beneficio, pero el objetivo es conseguirte un estatus. Y ese también es nuestro objetivo. Y para eso estamos aquí.
5: Así que un permiso de trabajo es un beneficio que obtienes en tu camino hacia la residencia.
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7: ¿Puede alguien en corte migratoria aplicar para una residencia permanente?
4: Sí, puedes en ciertas circunstancias. Quiero decir, obviamente, cada persona que está en la corte de inmigración enfrenta un conjunto diferente de circunstancias. Su historial es diferente, lo que ellos buscan es diferente. El tipo de alivio que tienen es diferente. Es posible, en algunas circunstancias, solicitar la residencia incluso mientras estás en la corte de inmigración.
5: Así que sí, yo diría que eso es lo que tu abogado está haciendo en tu caso ante la corte. Están alegando algún tipo de defensa contra la deportación que llevará a una tarjeta verde. Existen varios mecanismos para esto. Asilo, cancelación de deportación. Incluso puedes ajustar tu estatus por matrimonio en la corte si calificas para ello. Así que hay muchas maneras de obtener la tarjeta verde mientras estás en la corte.
4: Lo importante que hay que entender aquí es que la situación de cada persona es diferente. Cada quien puede tener diferentes peticionarios potenciales disponibles, posiblemente. El historial de entradas y salidas de cada persona de Estados Unidos puede ser diferente. ¿Qué pasó cuando entraste? ¿Cómo entraste? Hay muchas cosas diferentes que pueden estar presentes. Así que nuestro objetivo en una consulta es conocer toda tu historia, conocer tus antecedentes. ¿Qué lazos tienes en Estados Unidos? ¿A quién tienes en Estados Unidos que tenga estatus y que potencialmente pueda pedirte? Es decir, puede haber varias maneras diferentes.
5: Entonces, en cuanto a quién puede presentar una solicitud por ti, son los padres, ciudadanos estadounidenses, hijos ciudadanos estadounidenses mayores de 21 años y cónyuges ciudadanos estadounidenses, cónyuges ciudadanos estadounidenses o cónyuge residente legal permanente. Entonces, en cuanto a quién puede presentar una petición por ti, son los residentes, los cónyuges y los ciudadanos estadounidenses, cónyuges ciudadanos estadounidenses. Padres residentes en ciertos casos, padres ciudadanos estadounidenses y hijos ciudadanos mayores de 21. Además, un patrocinador migratorio es un hermano ciudadano estadounidense. Pero esto va a tomar mucho tiempo. Pero la pregunta es incluso un poco más complicada que eso. Porque existen diferentes procesos y formularios que deben presentarse y tiempos de espera que corresponden a cada una de estas categorías.
4: Y también es importante entender que, siendo tú el inmigrante, tu método de ingreso a los Estados Unidos va a influir mucho en tu proceso. Así que las personas que ingresaron con una visa legal posiblemente tendrán un proceso diferente al de alguien que entró sin visa, es decir, que ingresó sin inspección. Las personas que vinieron con una visa, a veces, si tienen un familiar inmediato con visa, me refiero a un ciudadano estadounidense, un hijo ciudadano estadounidense mayor de 21 años, o un cónyuge ciudadano estadounidense, o potencialmente un cónyuge residente, si aún tienes una visa vigente, podrías calificar para un ajuste de estatus. Todo tu proceso puede hacerse aquí mismo en los Estados Unidos. Es un proceso relativamente sencillo, muy bueno. Pero para la gran mayoría de las personas con las que hablamos, no tienen esa visa con la que ingresaron. Así que tenemos que analizar cosas como los perdones por presencia ilegal. Esos pueden tomar más tiempo, pero se pueden hacer.
5: Correcto. Tu tipo de proceso. Muchas veces se reduce a cómo cruzaste la frontera, con visa o ilegalmente. Eso va a ser, aparte de quién puede patrocinarte, la siguiente pregunta más importante. 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
4: 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Volvamos ahora al tema de los teléfonos. Hoy nos acompaña otro oyente. Muchas gracias por llamar.
8: Hola, Andrew. Gracias por todo. Honestamente, este proceso cambió mi vida.
4: Cuéntanos un poco sobre tu historia.
8: Yo tuve DACA por muchos años y siempre vivía preocupada por qué iba a pasar conmigo y con mi familia.
4: De acuerdo. Y su hijo está actualmente sirviendo en el ejército, ¿correcto?
8: Sí, mi hijo se unió al ejército y gracias al Military Parole in Place pudimos finalmente avanzar con mi caso. 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
5: Vamos a tomar otra llamada. Gracias.

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2: Así que ya hablamos sobre el I-360, VAWA y cosas por el estilo. 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
0: 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Pero esto no significa que, por ejemplo, tu empleador no te pagó una o dos veces, o que cruzaste la frontera usando un coyote. 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
2: 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Así que la situación allá afuera es realmente, realmente aterradora. Y tienes que tener mucho cuidado con lo que presentas.
0: He hablado con varias personas que se encuentran en nuestra oficina debido a esto. El mismo problema. Siguen la visa. El abogado que les siguió les aseguró que se trataba de un caso importante. Y ahora se enfrentan a la deportación.
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4: Está hecho para todas las personas que sientan que no tiene sentido, que se sientan bloqueados, que se sientan atados, que sientan que la vida no tiene sentido. Usted prácticamente, con todo el respeto, está como un borreguito todos los días, la rutina, trabajo, casa, y está dejando de lado vivir. Prácticamente a veces llega a su casa y no encuentra felicidad, quisiera volverse a retirar, no tiene paz con la pareja, no puede tener tampoco felicidad en la parte íntima, y esto es algo que nos va a hacer destruir nuestra vida. Mis paisanos, nosotros estamos para retirar lo que ocasiona muchas veces esto, que son los trabajos de maldad, los trabajos de brujería. 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Continuamos transmitiendo para todas las personas. Pongámonos abusados a llamar, a participar, para que tengamos una respuesta adecuada con las cartas del tarot. Seguimos en el programa. En ese momento nos informa el máster que tenemos una persona más que quiere participar con nosotros. Buen día, ¿cómo es su nombre?
5: Me llamo Janet Herrera.
4: Perfecto, señora Janet.
5: Mire, yo le llamo por mi hermana.
4: Regáleme el nombre de su hermana.
5: Ella se llama Jessica Herrera.
4: Perfecto, Jessica, perfecto. Y regáleme la fecha de nacimiento de Jessica, por favor.
5: Ella es del 8 de febrero del 92.
4: Señora Janet, ¿por qué nos llamó usted el día de hoy? ¿En qué le podemos ayudar?
5: Mire, yo le llamo porque pues mi hermana ahorita está embarazada, pero la verdad es que el papá de su bebé es un señor pues que le gusta mucho tener pues de varias mujeres. Ese es un señor muy ojo alegre y...
4: Perfecto, hija. Mire, entonces en este momento vamos a hacer la lectura de las cartas del tarot para ella. Recuerde que solamente le voy a hacer la lectura, le voy a dar la respuesta, y usted ahorita en un ratito le vamos a mandar un mensaje para atrás, o usted nos llama de nuevo para darle la información de que nos pueda visitar en la consulta. En este momento tenemos las cartas para su hermana Jessica. Tenemos lo que es el 3 de copas, tenemos el 7 de bastos y el 8 de copas. Son las cartas que marcan en este momento. Quiero que sepa, hija, que esta primera carta en especial, lo que nos está marcando es problemas de traición. Lastimosamente, en esta relación, de pronto ella ya sabía que se estaba enfrentando con esta persona, y por eso aquí tenemos lo que es esta carta del 3 de copas, donde hay una tercera persona en medio de esta relación, además formando lo que son obstáculos para la vida de ella. Por esta razón es que ella ahorita se siente desesperada, sin saber qué hacer.
5: Y mi hermana se la ha pasado todo ese embarazo muy mal. Ha estado deprimida, no sube de peso como debe de ser conforme al embarazo. Y pues yo quería ver si ustedes me podían ayudar pues a hacer algo con mi hermana, porque yo siento que esto le va a afectar al bebé también.
4: Pero lo que tiene que hacer es echarle ganas, porque ya está en un proceso que no se puede ir para atrás. Y la última carta tiene un camino, de pronto con algunas bendiciones que no se le van a quitar porque ya están marcados para ella. Eso es lo que se llama la suerte, que es suya, nadie se la va a quitar. Esa solamente se bloquea cuando hay personas negativas, como en este caso, pero ya esa suerte es suya. Solamente lo que tenemos que hacer es liberarle esto negativo, retirar eso, esa negativo, esa maldad, para poder que ella vaya para adelante. 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Es una mañana especial para todas las personas que se levantan en ese momento, que van hacia su trabajo. Para toda la comunidad estamos transmitiendo. En este momento seguimos adelante con nuestro programa. Tenemos en este momento la primera comunicación del día. Buenos días, mucho gusto. ¿Cuál es su nombre?
6: Hola, mi nombre es Liliana Almanza.
4: Ok, señora Liliana, regáleme su fecha de nacimiento.
6: Yo soy del 14 de diciembre de 1982.
4: Ok, hija, ¿por qué se comunica el día de hoy?
6: Quisiera saber qué me está sucediendo.
4: Claro que sí, señora Liliana. En este momento vamos a hacer lo que es para usted un estudio con las cartas del tarot. Tenemos en este momento, hija, lo que son tres cartas que marcan para usted. Tenemos el 6 de oros, tenemos la carta de la luna y tenemos la carta del ermitaño. Señora Liliana, en este momento quiero que sepa que estas cartas empiezan a mostrar a nosotros lo que es el 6 de oros, que es una carta en realidad bonita, una carta que muestra abundancia en el dinero, obviamente en el amor, en la familia. Es una carta de pronto del pasado, lastimosamente me toca decirle, porque la carta de la luna, que ya viene siendo como el presente, lastimosamente marca en este momento que a su relación, a su familia, lastimosamente entró una persona que está marcada como esta carta, como el alacrán, como la luna. ¿Para qué? Para dañar, para destruir. Y de aquí en adelante es cuando viene usted teniendo lo que son los problemas. Ahora, hija, la carta del ermitaño lastimosamente es una carta, digamos, del futuro. Es un futuro pero muy cercano, porque es quererla ver a usted así, sola, apartada y con los deseos prácticamente de renunciar a su familia y ya tomar otro camino.
6: Pues, ¿qué le platico? Mire, yo me considero que antes era una mujer muy alegre, siempre estaba pues positiva y viendo todo lo bueno. Siento que me estoy apagando, siento que todo me va mal, siento que en el trabajo, en la familia, en el amor, me está yendo bastante mal.
4: Mire, mi señora Liliana, en este momento yo le voy a terminar a usted de dar la explicación y usted al ratito se va a comunicar de nuevo para darle la dirección y que usted pueda visitarme, porque es muy importante que usted venga para yo poderle ayudar. Esta carta, hijita, lo que nos muestra a nosotros es que el ermitaño es la carta como usted la quieren dejar. Y por esta razón, hija, es que usted viene sintiéndose apagada, como si fuera ya prácticamente una mujer diferente. Pero esto, hija, es un trabajo de maldad, un trabajo que le han hecho a usted para destruirla. Y esto, obviamente, pues no se vale. Y por esa razón es que nosotros estamos en este momento trabajando, por esa razón estamos nosotros atendiendo a las personas, porque nosotros podemos combatir este tipo de daños, sacándolos, destruyéndolos, porque es lo que nosotros podemos realizar. Entonces, invitamos a las personas que tengan un caso similar o que lo conozcan de un familiar, que nos llamen en este momento para nosotros poderle dar lo que es la orientación. 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Continuamos con el programa.
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4: Siguen sonando nuestros teléfonos y usted puede ser una persona más agradecida, como escuchará a continuación.
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4: Señora Rosario, le agradezco por su participación. La verdad que es un caso que tengo muy presente, ya que sus hijos pues estaba prácticamente teniendo muchos inconvenientes, se le habían prácticamente volteado de su manera de pensar, de su manera de ser, cuando los hijos estamos llamados a ayudar a nuestros padres hasta el final de los días. Madrecita, pudimos encontrar, como usted lo vivió, la limpieza de su hogar con ese daño que estaba enterrado, desafortunadamente, por esa persona que prácticamente pues no le podemos llamar ni siquiera humana, por lo que quería era destruirla completamente. A todas las personas que estén pasando, viviendo algo similar, con problemas con sus familiares, con sus suegras, con sus nueras, la invitamos a que vengan directamente a nuestro consultorio para que reciban una consulta personal. 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
4: Estamos transmitiendo en este día especial para empezar positivo con los sanadores de Catemaco, Veracruz. Seguimos adelante con nuestro programa y seguimos en este momento abriendo la participación para todas las personas que quieran seguirse comunicando. Tenemos en este momento, nos informan aquí, una llamada más en línea. Buenos días, ¿cuál es su nombre?
9: Hola, soy Juan Zavala.
4: Perfecto, señor Juan, regáleme su fecha de nacimiento.
9: Soy del 13 de junio del 1987.
4: Junio 13 del 87, perfecto, hijo. Hijo, ¿por qué se contacta con nosotros el día de hoy?
9: Mire, es que les voy a platicar, yo trabajo en un hotel haciendo la limpieza. Entonces, una ocasión que no tiene mucho, la semana pasada, entré a hacer la limpieza a un cuarto, a una habitación, y encontré muchas cochinadas como velas.
4: Claro que sí, señor Juan. Vamos a hacer lo que es un estudio de las cartas del tarot completamente gratis para usted en este momento. Quiero que sepa, hijo, que las cartas que marcan para usted en este momento, la primera es el 7 de espadas, segundo es el 4 de copas y tercero es el 9 de bastos. Ok, hijo, mira, en este momento, hijo, lo que está marcando para usted es una carta, principalmente el 7 de espadas, es una carta negativa, lastimosamente, donde quieren bloquearlo, donde lo están prácticamente atacando. Y haga de cuenta, hijo, que esta carta indica problemas de brujería que están prácticamente realizando en contra suyo. Quiero que sepa, hijo, que en muchas ocasiones de nuestra vida nosotros nos encontramos con personas negativas. Podemos también nosotros ser víctimas de algún trabajo, lastimosamente, sin saberlo, sin sospecharlo, lastimosamente a veces con solo el hecho de ser una persona trabajadora, una persona buena, honesta, es un motivo para otros de envidia y de querer dañar. Entonces, hijo, en este momento las cartas que marcan para usted, hijo, son unas cartas en las que usted lo quieren bloquear, le quieren bloquear su camino con obstáculos, con daños, como en este caso está pasando con usted. Y lo que nosotros tenemos que hacer, hijo, es un trabajo de limpieza para usted, un trabajo de curación.
9: Y pues se me hizo muy fácil agarrarlas, recogerlas y tirarlas a la basura. Y entonces desde ahí me he sentido mal.
4: Yo quiero, hijo, que usted nos visite para poderle hacer lo que es una sanación y darle lo que es una protección. Ya que usted está expuesto todos los días de su vida, queremos protegerlo con un talismán muy fuerte, muy potente, para que usted pueda seguir adelante en su camino. A todas las personas que nos escuchan, quiero recordarles que nosotros podemos prevenir. ¿Cómo prevenimos? Limpiándonos, ayudándonos, quitándonos los males y sobre todo protegiéndonos con los talismanes, porque para eso están inventados. 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
4: Seguimos transmitiendo en este día especial. Estamos transmitiendo en vivo y en directo para todas las personas que nos quieran seguir escuchando. Tenemos en este momento más participaciones, más personas que quieren una consulta completamente gratis. Abrimos los micrófonos en este momento. Tenemos una llamada. Muy buen día, mucho gusto. ¿Cuál es su nombre?
10: Hola, soy Sandra Magaña.
4: Perfecto, señora Sandra. Regáleme, hija, lo que es su fecha de nacimiento.
10: El 11 de septiembre de 1989.
4: ¿Cuál es el motivo de su llamada el día de hoy?
10: Hablo para expresar mi preocupación, ya que mis padres aún no fallecen, pero tengo un hermano que quiere dañarlos para quedarse con todo.
4: Gracias, señora Sandra. Mire, en este momento vamos a revisar, hija, lo que son las cartas del tarot. Quiero que sepa, hija, que esta primera carta se llama la carta del 9 de oros. Segundo tenemos el 7 de espadas y tercero tenemos la carta de la templanza. Así es, señora Sandra, teniendo en cuenta lo que son estas cartas y el motivo de su llamada, quiero decirle, hija, que lastimosamente no es el primer caso donde la envidia o lastimosamente la ambición causa problemas de una magnitud muy grande. En este caso es muy triste, hija, ver que unas personas quieren pelear por dinero y aparte de esto, estén utilizando trabajos negativos para poder separar, para poder destruir y para poder dañar personas hasta que son de la propia familia.
10: Está pues aconsejado por su mujer, ya que es muy posesiva y domina mucho a mi hermano.
4: Mire, hija, el 9 de oros obviamente es una carta que habla de abundancia económica, de trabajo, de esfuerzo y que se ve reflejado en ese tipo, digamos, de riquezas. Pero el 7 de espadas, lastimosamente, nos habla a nosotros de que es una carta que menciona un obstáculo, un daño para atravesar, para destruir, y en este caso pues vemos que puede ser para ustedes como familia.
10: Desde que está con ella, pues juntos se han alejado de todo y han hecho muchas maldades contra de mis padres.
4: No solamente para sus padres, sino también para usted, en este caso, o para sus demás hermanos. Y por último, la carta de la templanza me da mucha alegría decirle que es una carta que muestra su carácter, empezando por buscar ayuda y por someterse a un trabajo de curación.
10: Entonces quería ver si me podían brindar ayuda con algún talismán o algo para protección de mis padres y que pues no les esté afectando esta situación.
4: En ese momento, hija, le vamos a ayudar hacer un trabajo de liberación y sobre todo un trabajo de limpieza y de protección para que usted pueda en ese momento poder enfrentarse a los problemas que están pasando. 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Continuamos en este momento y seguimos nosotros adelante con nuestro programa. 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A continuación escucharemos a una persona más agradecida.
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4: Señora Lady, le agradezco por su participación. Es un caso donde ocurre lastimosamente muy a seguido cuando una persona se mete en una relación y prácticamente usa brujerías para llevarse a la persona pensando que le dará una vida feliz dañando otro matrimonio. La señora Lady, como ustedes acaban de escuchar, tuvo unos bloqueos, tuvo prácticamente que empezar de cero y afortunadamente con la curación que le realizamos, esta persona pudo quitarse las vendas de los ojos y hoy en día es una persona, es un ejemplo. ¿Por qué? Porque luchó, porque intentó y porque tuvo fe. 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Vamos llegando a la parte final de nuestro programa. Yo le quiero explicar a todas las personas que nos están escuchando en esta mañana que somos un grupo de ayuda espiritual, un grupo que combate lo que son los trabajos de brujería, los trabajos de hechicería, cuando ha sido usted víctima de un trabajo de amarres negros de amor, cuando es algo a la fuerza que están ocasionando para usted, para su pareja, para su primo, para su hijo. Usted puede venir con nosotros para que usted mismo vea con sus ojos la solución de los problemas. Vamos a hacer una curación. La curación es sacar, es expulsar los daños, las maldades, tanto del cuerpo como de la mente como del alma, también de donde los hayan puesto, ya sea en un panteón, sea en su casa enterrado. Prácticamente el mal lo tenemos que encontrar porque es algo físico y lo vamos a expulsar. Eso es lo que usted va a encontrar aquí con los sanadores de Catemaco, una curación verdadera, sacando, expulsando el mal, no limpias. Porque esas limpias son por fuera. ¿Las limpias las hacemos? Claro que sí. Preparamos los riegos, los inciensos, hacemos los rezos para una casa, para un coche, pero esto es por fuera. La curación es de adentro, que es la verdadera curación. Una vez terminamos, le vamos a dar lo que es un talismán, una protección, y lo más importante, le vamos a mostrar o a decir de quién se debe cuidar, de quién se debe alejar. Lastimosamente, el mal existe y mucho lo hemos comprobado. 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Si usted ya fue con una persona con otra pero no tiene solución, dese la oportunidad usted mismo de conocer los verdaderos sanadores espirituales de Catemaco, Veracruz. Mis paisanos, por hoy no es más, se nos termina el tiempo. Agradecemos a todas las personas que nos visitaron el día de hoy. Escúchenos en una nueva emisión de este su programa de los sanadores de Catemaco, Veracruz. Por hoy no es más, que tengan buen día y que Dios los acompañe siempre. 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
2: 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Vamos a sacar a sus hijos adelante, vamos a ayudarle a su pareja para que se supere, para que se abran puertas de prosperidad del cielo, para que esa persona regrese a su lado si es que se ha marchado sin ninguna explicación. Recuerden que hacemos curaciones espirituales y físicas, porque por eso somos botánicos, también naturistas, tenemos nuestros ungüentos, nuestros jarabes, nuestros inciensos, todo tipo de ayuda que a usted le va a servir para que tenga buena salud, para que tenga buena suerte en el amor y para que gane, para que le rinda el dinero. 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Miren que me han llegado muchos mensajes de personas bendecidas y quiero compartirlas con ustedes.
3: Sí, me la liberaron en Santa Paz, quedé, no lo vuelvo a ver a él, estoy tranquilo, ahora ya tengo viajes, ya me rinde un poco más mi dinero.
4: Y me había dejado, pero pues había sido por brujería, algo así, y me pudieron ayudar y pues sí, mi marido regresó conmigo y ahora es pues ya muy, muy cambiado.
5: Me estaban haciendo un trabajo de entierro, unos compañeros del trabajo que realmente ustedes sí me dijeron si eran, o sea, las descripciones que me dieron, si eran ellas.
2: 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Ya tenemos personas en línea, claro que sí, vamos de inmediato, sí, bueno.
6: Sí, bueno.
2: ¿Con quién tengo el gusto?
6: Soy yo, Mariana Rodríguez.
2: Mariana, bienvenida. ¿En qué te puedo servir?
6: Sí, quiero saber dónde anda mi muchacho, porque tuvimos un altercado, discutimos y se fue, pero un amigo lo mal aconsejaba y sí, se lo quería llevar.
2: Muy bien.
6: Y no sé dónde anda vagando.
2: ¿Cuál es tu fecha de nacimiento?
6: 11 de agosto de 1968.
2: Muy bien, vamos en este momento a echar esta baraja española para responder esta pregunta. Efectivamente, ese sexto sentido como madre que tú tienes, sabes que está en problemas, que está angustiado. De hecho, aquí veo la ubicación de él. Hay que recuperarlo, hay que hacer un ritual para que él pueda regresar, porque es como si alguien no lo dejara, pero es porque lo tienen bajo una dominación muy fuerte. Por eso tu angustia, por eso tu preocupación. Tu hijo se llama Carlos Andrés, ¿verdad?
6: Sí, Carlos Andrés.
2: Mira, aquí me aparece. Imagínate, tú no me has dicho su nombre, pero aquí te lo estoy revelando para que te des cuenta que aquí te ayudamos con la verdad. ¿Cuándo puedes venir para ayudarle? ¿Mañana mismo?
6: Mañana mismo, usted me dice, me da la hora y yo asisto con usted.
2: Con todo gusto, aquí estaremos esperándote. Para toda nuestra audiencia, para usted que también quiere venir, descifrar cosas de su pasado, cosas de su futuro, de su presente, claro que sí, le hacemos todas esas revelaciones. Ustedes pueden aprovechar, pueden acompañarnos. tenga presente, mi querido radioescucha, que desafortunadamente por la envidia, por la dominación, se hacen, se dicen cosas que muchas veces no se quieren decir, que no se quieren hacer, que las personas lo hacen por rabia, lo hacen con odio, lo hacen por envidia, en un momento de histeria. Y entonces por ese impulso negativo que nos domina, pues sencillamente hay personas que son capaces de hacer amarres, ataques externos, brujerías, monicongos que dominan la mente y el corazón de los seres humanos. 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Si usted me dice, no, maestra, yo no creo en los ángeles, no se preocupe, le hago otro tipo de dominación y sobre todo de contra de protección, porque aquí somos muy respetuosos de las creencias de los seres humanos. Un saludo muy especial para todos mis amigos hispanos, latinos, que me escuchan, también residentes nacionales que entienden el habla español. 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Tenemos a alguien más en línea. Sí, bueno.
7: Hola, con Montserrat García.
2: Hola, Montserrat, bienvenida. Qué gusto recibirte. Cuéntame, ¿en qué te puedo servir?
7: Pues la verdad, yo marcaba para decirle que me ayudaran, porque me he sentido muy cansada. Y en ocasiones que me duermo, lo único que tengo son demasiadas pesadillas, he tenido algunas visiones, y pues yo ya no sé qué hacer porque duermo mucho y todo el tiempo estoy muy cansada.
2: Y asustada, me imagino.
7: Siento muy mal.
2: Sí, ¿cuál es tu fecha de nacimiento?
7: El 19 de marzo del 2000.
2: Muy bien. Vamos en este momento con las cartas del tarot angélico, porque me parece importante darte respuesta a través de los ángeles. Efectivamente, aquí hay un daño contra ti, pero sobre todo, tú estás teniendo telepatía con alguien que no está en este país. Es como si tu familia, que está en otro lado, estuviera atravesando por dificultades. ¿Tienes alguien enfermo? ¿Una persona de nombre María José?
7: Sí, es mi abuelita.
2: Mira, este espíritu te está visitando. Lo que pasa es que tú te angustias porque obviamente no es normal, no es común que a uno se le presenten espíritus, y es porque ella está muy delicada de salud. Hay que hacer una cadena de oración, una sanación para ella. Además, no sé si has notado que pues desafortunadamente vives como con angustia y con ganas como de trasbocar, de vomitar. ¿Es así o no es así?
7: Sí, todo eso es correcto. Ya la verdad, yo ya no sé qué hacer. Me siento muy desesperada de estar todo el tiempo así. Tengo muchos ratos de angustia, sí, de desesperación.
2: Te voy a ayudar. Vas a venir a consulta y aquí vamos a sanarlos a las dos, a ti y a tu abuela que está allá, porque además ella te va a dejar una herencia y la familia está en contra de eso. Por eso les han hecho una brujería. ¿Puedes venir mañana mismo?
7: Sí, maestra. Está perfecto que sea lo más pronto posible, por favor.
2: Muy bien. Dios te bendiga, tranquiliza, te voy a orar mucho por ti. 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No olviden que hay muchas enfermedades que son postizas, que son desconocidas, que no son de este mundo, que son de otras energías y que al ser o venir de las fuerzas del mal, pues allí se esconden. Por eso no se revela ante la ciencia médica. Por eso una persona hace tratamientos, toma medicina, no se cura, no se recupera. 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Miren, aquí don Celestino Pérez me ha escrito un mensaje a través del WhatsApp que dice: maestra Alma, maestro Juan Diego, un abrazo muy grande para ustedes. Mi pareja me ha abandonado después de un matrimonio de 35 años. No sé nada de su ser. Por favor, ayúdenme a encontrarla. Bueno, con mucho gusto, mi querido amigo. Mire, hay que ser y entender que muchas veces hay personas que hacen amarres, hay personas que están interesados en destruir los hogares, las familias, también la distancia rompe las relaciones, mi querido amigo. Mire, usted puede venir hacemos ese amarre de la pareja, usted llama, se inscribe y va a recibir como una especie de candado el amor o candado del amor para activar esa llama de la pasión para atraer el ser querido. Si ve que su pareja, su relación se está cayendo, se está alejando, si ve que una tercera persona está dañando su relación y con ese instinto de hombre, de mujer, usted qué tiene, usted dice, yo lo sospecho, mire, inscríbase, va a traer la fotografía, un listón, un pedazo de tela o una cinta de tela de color rojo. Mire, somos humanos, vamos a poder procesar, entender y superar esto y vamos a hacerle ese amarre del amor. 713-440-9390. Tenemos a alguien más con nosotros. Sí, bueno.
8: Habla Mariana Rodríguez.
2: Qué gusto recibirte. ¿En qué te puedo servir?
8: Pues te quiero darle las gracias.
2: ¿Ya los visitaste?
8: Sí, ya los visité.
2: ¿Qué problema tenías?
8: Mire, tenía un problema de que una persona me estaba haciendo daño y entonces adelgacé demasiado. Sí. Me fui para abajo. Me invitó un refresco, me lo tomé, pero según lo destapó adentro y ya salió con la los refrescos destapados y ella se tomó uno y a mí me invitó otro. Sí. Me lo tomé y ya de ahí para acá empecé a adelgazar, a bajar de peso y tuve complicaciones y luego ella se reía, me veía y se reía.
2: Dios mío.
8: Y yo dije, ¿por qué se ríe? ¿Por qué se ríe? Pero después ella cambió y me di cuenta que andaba queriéndome sacar del trabajo.
2: Dios mío.
8: Quedarse con él.
2: ¿Y nos visitaste?
8: Sí, los visité a Botánica Alma.
2: Sí, ¿y te ayudamos?
8: Sí, usted, y muchísimo me ayudó, me hicieron favor de atenderme y todo lo que, y yo hice todo lo que usted me explicó al pie de la letra y sí me dio resultado.
2: Gloria.
8: Y ahorita estoy bien.
2: Qué bueno. Dios te bendiga, me alegra haberte podido sanar, recuperar de esa brujería líquida que te hicieron. Y ya saben, si hay alguien que esté en las mismas circunstancias, debe hablarme, comunicarse conmigo. 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Seguimos aquí con todos nuestros queridos radioescuchas en este día domingo, recordándoles esta ayuda especial que tenemos para todos ustedes. Y estamos aquí en vivo y en directo para todos ustedes. 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Bueno, hay una mujer que se llama Azucena que nos ha enviado un abrazo enorme. Una persona maravillosa, ella, por supuesto, que nos ha enviado unos mensajes muy hermosos y nos dice que ella es una persona de muy mala suerte, muy solitaria, trabaja, pero a duras penas le sale su trabajo y que desafortunadamente no duerme bien, ya no tiene paz. Mira, mi querida amiga, un abrazo para ti. Mira, vamos a hacer una imantación del agua para que puedas dormir. Muchas personas que se sienten casadas, atacadas, sienten que se les sube el muerto en la noche, ven sombras oscuras o pues sienten mucha presión en su pecho, sensaciones diferentes a nivel como abdominal. Mira, si usted se siente mal, tenemos una imantación del agua con el listón verde. Traiga una botella de agua natural para hacer este ritual de fortalecimiento energético para la salud, que es el listón verde, es una cinta de tela de color verde, un pedazo de tela de color verde, y si no la tiene, pues traiga, por ejemplo, una camiseta, un pañuelo para poder realizarla. Para los negocios, por ejemplo, también hacemos una imantación. Usted, por ejemplo, puede traerme un producto de los que usted vende, si es posible, y si no, pues hacemos una ritualización con el listón amarillo o el listón dorado y así hacemos que usted reciba esa abundancia tan especial. Hay muchas personas que ya están independientes, muchísimas personas muy trabajadoras, por supuesto, que han emprendido en este bello país que nos ha abierto las puertas, gloria a Dios, el país de las oportunidades. Hay personas que en este momento están angustiadas porque dicen, ¿cómo voy a hacer para reunirme nuevamente con mi mujer? ¿Cómo voy a hacer para reunirme nuevamente con mi familia? Si las cosas se han puesto un poco raras, ¿verdad? Mire, usted venga y aquí le vamos a ayudar. ayudar porque hacemos rituales de alta luz de unión familiar y demás. 713-440-9390. ¿Tenemos a alguien más en línea? Sí, bueno.
9: Bueno, sí.
2: ¿Con quién tengo el gusto?
9: Con Francisco.
2: Señor Javier Francisco, Hernández. Bienvenido, señor Francisco. Gracias por estar aquí con nosotros. Cuénteme, ¿cuál es su fecha de nacimiento?
9: Es el 6 de enero de 1960.
2: Muy bien, señor Francisco. ¿Tiene alguna pregunta específica o quiere que le cuente qué aparece aquí en las cartas?
9: No, una pregunta en específico.
2: Cuénteme, ¿qué le quiere preguntar al tarot?
9: Mire, lo que pasa es de que pues últimamente en el trabajo me ha estado yendo muy mal. Entonces quisiera ver si no me están haciendo algún daño o qué es lo que está pasando.
2: Bueno, mi querido Francisco, vamos a ver qué es lo que pasa. Fíjese, mi querido amigo, que sí, hay muchas envidias, las cartas hoy me revelan, pero sobre todo hay odio de parte de una mujer que estuvo en la vida suya, una mujer que fue como su pareja, fue su amante, mejor dicho, fue una aventura, pero a partir de ahí todo se cayó, todo empezó a problemarse para usted, porque esa mujer precisamente le hizo un mal de ojo. Usted empezó a enfermarse, ¿verdad, don Francisco? Desde hace como 5 meses para acá. ¿Es así o no es así?
9: Sí, así es, maestra. Me empecé a sentir mal y efectivamente a raíz de ello, pues yo ya no pude estar muy consciente de los trabajos de mis clientes y por eso me empezó a ir mal.
2: Aquí yo veo un nombre de una mujer que es Rebeca. ¿Este es el nombre de la mujer con la cual usted tuvo una aventura?
9: Sí, se llama María Rebeca, pero sí es Rebeca.
2: Imagínese, desafortunadamente ella le dio un bebedizo, que es la brujería líquida, por eso usted tiene ese entongamiento, usted no piensa con claridad, usted está angustiado, el dinero no le rinde. ¿Es así o no es así?
9: Así es, maestra, efectivamente eso es lo que me está sucediendo, que realmente lo poco que he podido pues entregar de trabajos y el poco dinero que me ha llegado, pues se me va como agua.
2: Bueno, pues aquí yo quiero ayudarle, mi querido hermano, porque el tiempo en radio es muy corto en realidad. Usted va a venir, no cuelgue porque ya mismo le voy a dar una cita para que venga, para que se acerque, para que usted vuelva a ser esa persona trabajadora, brillante, de mucho éxito y para alejarle en santa paz a los enemigos. ¿Le he dicho algo que no sea verdad o todo lo que le dije es cierto?
9: Pues es cierto realmente, maestra, y usted realmente me está diciendo lo que me está pasando y es una realidad. Entonces, pues sí, esa es mi preocupación.
2: Tranquilo, aquí le voy a ayudar. 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Como dicen por ahí, noje para mañana lo que puede hacer hoy. Hoy es esa oportunidad de cambio. Si usted hoy está escuchando este espacio, no es por casualidad, es porque Dios le pone en nuestro camino para poder ayudarle. 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Sí, bueno.
10: Con Oscar Mejía.
2: Hola, Oscar, bienvenido. ¿Cuál es tu fecha de nacimiento?
10: El 12 de abril de 1982.
2: Muy bien, Oscar, ¿en qué te puedo servir?
10: Mire, la verdad me he quedado un poco corto en el trabajo. Yo soy conductor de troca, conductor de trocas y no me han salido turnos ni viajes. Trabajo.
2: Estás muy estancado. Muy bien, en este momento yo estoy viendo que no es lo único que está truncado también. No has podido encontrar compañía, en el amor estás fracasado y pues muchas deudas que empiezan a acumularte. Pero es que vienes como con un temor a que te encuentren, a que de pronto te lleven para otra parte. Yo sé que estás muy preocupado por esto y déjame decirte algo. Hay una persona, compañero, que también maneja troca, que no es honesto, que se ha puesto esa careta de la hipocresía para dañarte. Se llama Efraín. ¿Tú reconoces a esa persona?
10: Era un muchacho que trabajaba conmigo, era mi compañero de trabajo.
2: Con razón. Mira, Efraín, yo no te digo que él te haya hecho brujería, pero sí tiene una envidia muy grande y unos pensamientos muy dañados contra ti. Entonces, eso ha hecho que tú te envuelvas como en una mala energía. Tú también tenías antes ganancias, lotos y todo este tipo de cosas y ya no has vuelto a tener suerte en juegos de azar, ¿verdad?
10: No, ya no.
2: También veo que a ti, con este daño que te hicieron, con esta envidia que te echaron, pues sencillamente te apartaron de una mujer de nombre Amanda, que pues como que estabas muy ilusionado con ella. ¿Quién es ella?
10: Amanda era una persona que yo conocí en el trabajo. Era muy buena conmigo.
2: Ok, y fracasaron las cosas sentimentales con ella, ¿sí?
10: Es correcto, sí.
2: Bueno, mira, ahora que vemos que desafortunadamente estás rodeado de envidia, de personas egoístas, aquí te vamos a ayudar, yo te voy a liberar, porque no en todos los casos hay brujería, pero sí hay maleficio, y es lo que yo estoy viendo. ¿Cuándo puedes visitarme? ¿Mañana mismo?
10: Sí, claro, mañana yo iré con ustedes.
2: Por favor, no cuelgues.

0: 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Ustedes saben, queridos hermanos, que no les vamos a defraudar y que salen, como les digo yo, renovados y bendecidos. Deje de envidiar lo que tienen los otros, concéntrese en conseguir lo propio. ¿Tenemos a alguien más en línea? Sí, bueno.
1: Hola, mi nombre es Sandra González.
0: Bienvenida, Sandra, un placer saludarte. ¿Cuál es el motivo de tu comunicación?
1: Yo le hablo a usted, maestra, porque quisiera darle las gracias. Yo acudí con usted porque desde hace un tiempo yo empecé a tener problemas económicos. Tengo un trabajo estable desde hace tiempo, pero no me había estado rindiendo el dinero como debería ser. Y yo estaba muy preocupada porque mis gastos ya no podía solventarlos.
0: Y en esa circunstancia, mi querida amiga, ¿cómo te enteras de nosotros?
1: Un día, escuchando la radio, escuché su programa y me animé a llamarle. Fui con usted me dio una cita y la verdad es que todo, desde que acudí con usted, fue muy bonito. Yo le agradezco mucho porque usted me dio ese ánimo de salir adelante. Me dio muchas energías. Todo lo que realizó conmigo fue muy padre, muy bonito. Yo quisiera agradecerle porque usted me dio el kit de sanación espiritual y la verdad es que con eso pude salir adelante. Yo estoy muy, muy agradecida. Ahora ya todo regresó a la normalidad. Incluso, pues, me dieron un aumento en el trabajo. Y yo quiero agradecerle muchísimo porque ahora estoy muy bien.
0: ¡Qué bendición! ¡Gloria a Dios! Llegamos al final. 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Estamos en el 1808 Antoine Drive, aquí en Houston.
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1: 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Bienvenidos.
2: Reciban un cordial saludo de mi parte. Soy el hermano William en su programa La Mano de Dios, con curaciones y soluciones. Este programa va dirigido a todas las personas que están pasando por un mal momento, las personas que están tristes, las personas que están enfermas. Aquí, en la mano de Dios, por medio de oración y por medio de su fe, le estamos recuperando la salud al enfermo, le estamos recuperando la felicidad a todas las personas que estén tristes. Si usted, mi querido hermano, está sufriendo de una enfermedad extraña, usted está yendo al médico, usted se está tomando la medicina, pero usted no ve esos resultados, no ve esos cambios, no ve esa mejoría, mi querido hermano, usted se puede comunicar con nosotros y aquí le vamos a ayudar de la mano de Dios. Si usted, mi querido hermano, que está sufriendo de ansiedad, de depresión, de estrés, de desespero, no encuentra paz, no encuentra tranquilidad, se puede comunicar con nosotros aquí, en la mano de Dios, con curaciones y soluciones por medio de herramientas esotéricas como la astrología, la numerología y el tarot. Le vamos a dar una orientación completamente gratis. Usted simplemente me va a dar su nombre, su fecha de nacimiento, y por medio de su nombre, su fecha de nacimiento, le voy a dar su carta astral para ver su pasado, su presente y su futuro, y vamos a decirle su signo, su metal, su color y su número de la suerte. Vamos a ver de dónde radican sus problemas, de dónde radica esa enfermedad. 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Tenemos una llamada. ¿Con quién tengo el gusto?
3: Hola, Yadira Aguilar.
2: Hola, Yadira. Dios y la Virgen me la bendiga. Proporcióneme, por favor, su fecha de nacimiento, es tan amable.
3: 11 de marzo de 1979.
2: Muy bien, usted pertenece al signo de Piscis. Las personas nacidas bajo este signo son personas intuitivas, personas muy soñadoras, personas que siempre están buscando sacar sus proyectos adelante, ser líderes, son personas compasivas y son personas muy adaptables. Su metal es la plata. La plata simboliza la sensibilidad y la conexión emocional. Su color es el color verde agua, que evoca paz y espiritualidad. Su número de la suerte, según su fecha de nacimiento, según la numerología, es el número 2, que simboliza la dualidad y la cooperación. Aquí, Yadira, estoy realizando su carta astral y por medio de su carta astral me logro dar cuenta de que usted tuvo un problema, ¿sí? Usted tuvo un problema, usted tuvo una discusión con una persona en su trabajo y desde ese momento en que usted, bueno, no es exactamente en ese momento, pero después de que usted tuvo ese problema, esa discusión, usted empezó a enfermarse. Yo veo que usted viene sintiendo fuertes dolores de cabeza, ¿sí? Dolores de cabeza insoportables y que tampoco logra soportar la luz porque siente usted como esa migraña, ¿cierto? Y de repente usted empieza a sentir calentura y empieza a sudar, ¿sí o no? Quiero que me platique un poco de su caso, por favor.
3: Mire, yo soy manager de un restaurante, pero desde que corrió una persona que nos estaba robando, mi calidad de vida ha bajado muchísimo. Realmente he ido a varios doctores, no me encuentran cura, los dolores de cabeza son insoportables. mareos, ya no sé qué hacer, y pues quiero saber si hay algo que está provocando mis enfermedades que no, los médicos no pueden encontrar.
2: ¿Usted se ha tomado la medicina al pie de la letra como se lo han dado en la receta médica?
3: Como me la dan, estudios y nada, no encuentro nada.
2: ¿Usted se toma la medicina y siente algún cambio?
3: No, ninguno. Todo igual. He gastado mucho en medicamento y nada.
2: Todo igual. ¿Esa persona que usted despidió, esa persona la amenazó, le dijo que le iba a hacer daño? ¿O
3: sí,
2: no?
3: Así es. Sí, realmente cuando la descubrimos robando y la corrimos, nos dijo que nos íbamos a arrepentir, que era lo peor que habíamos hecho. Bueno, realmente lo tomamos solamente como palabra.
2: Bueno, sí. Yo lo que puedo ver aquí es que realmente esta persona, usted anteriormente la tenía en redes sociales, ¿verdad?
3: Sí, así es.
2: Y esta persona actualmente ya no aparece en sus redes sociales. ¿Qué pasa? Esta mujer realmente lo que ha hecho con usted es sacar unas fotografías de sus redes sociales de cuerpo completo, y esta persona ha empezado a hacerle una velación. Esta persona le está haciendo una velación junto a la Santa Muerte y la está rodeando de muchas velas negras, de muchas veladoras negras, y es por eso que cuando le acercan todas esas velas negras a su fotografía, usted empieza a sentir ese calor, esa calentura, y usted empieza a sudar y empieza a sudar frío, ¿cierto? Eso pasa regularmente en las noches o en las tardes, después de que ya ha bajado el sol y ya empieza a llegar la noche, como en ese tiempo aproximadamente, ¿cierto? Aquí yo puedo ver que esta persona realmente le está causando daño. Esta persona está deteriorando su salud y le está haciendo daño, y esta persona no piensa parar, ¿sí? O usted acaba con esto que le están haciendo, o esto acaba con usted y con su salud, y usted claramente se ha dado cuenta de que esta maldad, de que este daño que le están realizando, sí tiene fuerza, sí tiene poder, porque la está haciendo pasar muy malos ratos, la está afectando su salud, su paz y su tranquilidad, ¿cierto?
3: Sí, yo no sé qué hacer, sinceramente.
2: Mire, Yadira, yo le voy a pedir a usted un favor. Yo quiero que usted, por favor, me visite a mi consultorio, me traiga el nombre y la fecha de nacimiento, si de ser posible, porque si usted es la manager de ese restaurante, yo supongo que usted tiene una copia del ID de esa persona, ¿cierto?
3: Claro que
2: necesito
3: sí.
2: Nombre sí, sí. Y fecha de nacimiento para yo poder hacer un estudio y ver realmente qué tipo de daño es que ella le está realizando, y no le vamos a hacer daño a esa persona, vamos a alejarla de su vida y vamos a curarla a usted completamente, ¿de acuerdo?
3: Claro
2: yo
3: que
2: quiero
3: sí,
2: que por...
3: sí.
2: Yo quiero que usted, por favor, me espere en la línea. 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Dios y la Virgen me la bendiga.
3: 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Muchas gracias.
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2: La curación que yo realice con ustedes me la van a pagar con un testimonio con el que acaban de escuchar. Hay muchas personas que dicen, no quiero salir en la radio porque me conocen, porque me da pena. Por una o por otra razón, si ustedes no me quieren dar ese testimonio con nombre y con apellido, lo pueden hacer anónimamente. Lo que yo sí les pido es que lo hagan con sinceridad, que digan lo que vieron en nuestros consultorios y los resultados que vieron con la ayuda que le prestamos. Usted simplemente se comunica, nombre, fecha de nacimiento y por medio de herramientas esotéricas como la astrología, la numerología y el tarot, le podemos ayudar a solucionar estos problemas. Hay muchas personas que tienen sensaciones de ser observados, se sienten vigilados, se sienten perseguidos todo el tiempo y no tienen problemas con nadie, pero sienten esa sensación. 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Hay muchas personas que están teniendo problemas en su relación. Hay personas que tienen eventos negativos recurrentes, tanto en su hogar, en su familia, como en su trabajo. Hay personas que tienen sucesos extraños e inexplicables, que les pasan de repente, ¿cierto? Y hay otras personas que tienen alteraciones en su entorno. Sus mascotas empiezan a actuar de una forma extraña, siembran una plantita y se seca completamente, no crece. Así ustedes le pongan todo el cuidado del mundo, le pongan agüita, la plantita siempre se marchita. Eso quiere decir que hay energías negativas. ¿Cómo se eliminan estas energías negativas? Por medio de una limpia en el hogar. Hay que hacer una limpia en el hogar, hay que hacer oración, y por medio de esta limpia, por medio de oración y por medio de su fe, usted va a ver los resultados. 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Tenemos una llamada, ¿con quién tengo el gusto?
6: Hola, mucho gusto, Cintia Rodríguez.
2: Hola, Cintia. Proporcióname, por favor, tu fecha de nacimiento.
6: Claro que sí, soy del 18 de enero de 1988.
2: 18 de enero de 1988. Usted pertenece al signo zodiacal de Capricornio. Las personas nacidas bajo este signo son personas prácticas, personas ambiciosas, son responsables y disciplinados. Su metal es el plomo, que simboliza la estabilidad y la resistencia. Su color es el color negro, que evoca la seriedad y la solidez. Y su número de la suerte, según su fecha de nacimiento y la numerología, es el número 8, que representa el poder y la ambición. Aquí estoy realizando su carta astral y yo en esta carta logro darme cuenta que hay muchas preocupaciones. Logro darme cuenta que usted se ha venido sintiendo bastante preocupada por el motivo de que usted ya ha venido teniendo pérdidas, ¿sí? Y no son pérdidas materiales, yo veo que eso son más bien pérdidas familiares. Pero también me logro dar cuenta que viene un nuevo integrante a su familia, ¿sí? Yo aquí veo que últimamente, Cintia, usted ha venido estando muy, pero muy, muy preocupada porque usted no quiere tener otra pérdida, ¿sí? Yo quiero que usted me platique un poco de su caso, por favor.
6: Ay, mire, yo he tenido dos abortos y ahora de nuevo estoy embarazada hace 5 meses, pero he estado muy mal mi embarazo, me duele mucho mi estómago, mi parte, no sé si es alguna maldad o qué es lo que está pasando, no sé si usted me pudiera ayudar.
2: Claro que sí. Mire, yo aquí claramente me logro dar cuenta que usted no tiene enemigos ni enemigas, porque usted es una persona buena. Usted ayuda a las demás personas cuando las tiene que ayudar sin esperar nada a cambio, ¿verdad?
6: Sí, así es.
2: Pero yo lo que sí puedo ver aquí es que cuando usted conoció a su esposo, a su pareja, él recién había terminado una relación, ¿cierto?
6: Sí, él era casado.
2: Él era casado. Y esa persona que él dejó atrás, porque él tiene también otros niños. Él tiene otros niños con esa otra persona. ¿Sí o no?
6: Sí, tres. Sí,
2: tiene tres niños.
6: Tres niñas.
2: Esa mujer, sí. Esa mujer a usted la odia. Esa mujer a usted no la quiere ver bien. Esta mujer no quiere que usted pueda conformar su hogar. ¿Por qué? Porque ella piensa que usted le robó al padre de sus hijos. ¿Cierto? Entonces, sí, esta persona está haciendo lo posible, ¿sí? Y hasta lo imposible para que usted no sea feliz, para que usted no pueda conformar su hogar. Y es ese el motivo por el cual usted ha perdido esos dos bebés. Por ese motivo usted ha tenido esos dos abortos y ahora usted viene sintiendo un dolor fuerte en la parte de su vientre, pero en la parte de abajo, ¿cierto? Usted siente como pulsadas. Y ese es el motivo por el cual usted me está llamando. Dígame si sí o no.
6: Exactamente. Realmente no quiero perder a mi bebé, pero ya no sé qué hacer. Los doctores me dicen que todo está bien, pero no, o sea, me da mucho miedo perderlo.
2: ¿Y usted ya le ha platicado a los doctores de ese dolor, de esas pulsadas que usted siente en la parte baja de su vientre?
6: Sí, pero pues dicen que no, el embarazo va bien, o sea, no le encuentran una razón.
2: Nada extraño.
6: Sí.
2: Mire, hermanita, yo le recomiendo a usted que tenga mucho cuidado, ¿sí? Voy a necesitar que usted se consiga un cristito. ¿Usted qué religión es? ¿Es católica?
6: Sí, así es.
2: Muy bien, necesito que se consiga un Cristo, se va a conseguir un Cristo, se va a conseguir agua bendita. Me va a llamar en horas de la noche y yo le voy a dar una oración para que usted, por medio de esta oración, usted pueda protegerse, proteger su hogar, proteger su familia, para que en el procedimiento que yo voy a realizar con usted, de poder encontrar cuál es el daño, cuál es la raíz del mal que le están haciendo, yo poderle ayudar a liberar, ¿sí?, su cuerpo, salvar la vida de su bebé, pero necesito que usted se proteja desde su hogar con ese Cristo y esa agua bendita y esta poderosa oración que le voy a indicar que hagamos en hora de la noche. ¿De acuerdo?
6: Sí, claro que sí, lo que usted me diga, sí.
2: Perfecto, espéreme en la línea, mi asistente va a tomar su llamada y él le va a indicar qué día la voy a atender y qué es lo que debe traer. Dios y la Virgen me la bendiga.
6: Yo aquí espero, gracias.
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2: Hay muchas personas que me dieron estos testimonios y estas personas llegaron a nuestro consultorio con cambios en su comportamiento y en su energía. Habían personas que se sentían bastante agotadas. Habían personas que tenían cambios de humor muy bruscos, como que en un momento, como bipolares. Sí, en un momento estaban contentos, en otro momento estaban tristes, en otro momento estaban desesperados. Estas personas se les ha podido ayudar. Si usted, mi querido hermano, tiene sensaciones de ser manipulado mentalmente, que le llegan pensamientos impulsivos negativos, que lo han llevado a refugiarse en el alcohol, que lo han llevado a refugiarse tal vez en las drogas, en algo que realmente usted nunca vio para su vida, usted puede consultar y esta consulta es totalmente gratis. 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
4: 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Y desde entonces no ha dejado de romper récords de goleo en el más alto nivel. 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

0: Las de Bronco me gustan machín porque me acuerdo de mi jefe.
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2: Happy weekend, mis amigos. Aquí les sale el Carita. Les sale lo mejor de lo mejor. Este bonito fin de semana que le esté pasando de lujo, escuchando música de calidad en esta tu estación favorita, La Ley 92.1, que en tan poco tiempo es la número uno, papá. El papá de los pollitos. ¿Cuáles pollitos? Ni hay pollos. Oye, la verdad que estamos contentos, sinceramente. Muchas gracias. Escúchenos también con el show de Rubindis este lunes a partir de las 5 de la mañana en vivo a través de La Ley 92.

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0: dio el anillo de compromiso con una de Julián, así que siempre voy a recordar a Julián Álvarez, siempre, siempre.
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0: Cuando estaba chiquito, yo decía que quería aprender a tocar el acordeón como Ramón Ayala. Nunca aprendí, pero me sigue gustando.
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2: Se llegó el relax de fin de semana aquí en La Ley 92.1. Y aquí nosotros en el show de Raúl Brindis estamos para que tú te diviertas a lo grande y siempre estés con nosotros. Aparte, también te la vas a pasar súper chido. 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Así que con toda tu familia, la actividad que estés haciendo, te deseamos que te la pases de lo mejor. Quédate con nosotros aquí en tu estación favorita, disfrutando de todos los éxitos de calidad. ¿Dónde más? 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
2: Déjenme decirles una cosa. 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